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7: Me place agradecer y saludar a la gente que se toma el tiempo para enviarnos los reportes de sintonía. Les estoy diciendo, estos segmentos como en donde se sacrifica programación, es decir, la programación regular incluye música variada, que obviamente le da espacio a todo el mundo a que algo de lo que se pone le gusta. Sectorizar o centralizar una programación con un artista en específico, y sobre todo un artista que hizo un especial ayer con una entrevista, entonces no a todo el mundo le gusta Tony Vega, y otro día con canciones en vivo, lo único que puede hacer que este tipo de cosas sigan pasando es que usted reporte su sintonía al 67910991, 67910991, con eso usted está dando aceptación, está dando aval a la programación de la mejor rumba de todo Panamá.
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7: En sintonía, Estéreo Osvaldo, que van rumbo a OQ, en sintonía de la programación. También Giselle me escribe, gracias a Jorge Campos, gracias a Néstor, Raúl Jiménez, Alberto también, que reporta al 67910991 en Samaria, sector 3, Gilda. Mucha gente escuchando nuestra programación. Si te quieres casar y quieres hacer algo diferente, esta noche pídele a Tony Vega que cante esta canción. Y te sacas un anillo, aunque sea de millo, aunque sea de Cracker Jack, y le dices...

Si ya lograste el objetivo y está contigo esta noche, pues también dedícale esta canción y asunto listo, problema resuelto. Esta noche un repertorio, wow, de envidia, éxito tras éxito.

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1: De la pluma de Omar Alfano de Panamá, otra obra de arte alfaniana. Qué clase de letra.

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0: Dios me los bendiga.
1: Bueno, imagínate.
0: Y que viva la raza latina.
1: Han pasado 40 años desde esa grabación y lo celebra hoy en Panamá Tony Vega. ¿Y de qué manera? En el Vasco Núñez de Balboa, el show iba a ser originalmente en la arena Roberto Durán. Cosas que pasan, pues aparentemente y alegadamente, pues el centro básquet este que se estaba dando, que bueno, ayer el partido que Panamá perdió con Canadá, pues no permitió la realización del evento. Bien raro, porque eso se sabía de hace tiempo, pero bueno, yo no sé. Al final del camino hubo que cambiar de locación, de venue, y pues vamos a estar esta noche en el Vasco Núñez de Balboa, con lo más importante que es el repertorio musical de Tony, una carrera maravillosa llena de éxitos que todos ustedes van a disfrutar seguramente. Y el próximo domingo, me toca recordarte que vamos a estar en Aurora, en Soho. 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
1: Y con esta me voy. Regálense un descanso reparador. 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

Muchísimas gracias por todos los saludos que estamos recibiendo a esta hora. Sobre todo solicitando buenos clásicos y temas buenos de nuestra música vernacular. Haciendo la diferencia un poquito los fines de semana. Gracias a ti, 6791-0991. Contáctate conmigo. Porque lo bueno y el tremendo sabor a fin de semana continúa con nosotros aquí en Azul.

0: 6-7-9-1-0-9-9-1. Que me dicen los amigos en Juan Díaz, en Las Cumbres. Colón, el señor Francis reporta sintonía, bienvenido. Manténgase, que ya regreso con más ahora fin de semana a través de Azul 100.9.
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0: 6791-0991. Gracias por tu reporte de sintonía. Voy a una pausa y regreso en breve.
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Óyeme, tremendo y rico sabor a fin de semana. Gracias por compartir esta señal conmigo. 679-10991. Quiero mandar un fuerte abrazo y un gran saludo para mi hermanazo, Brandy, la malicia, Lamboglia. ¿Qué me cuenta mi hermano? Gracias, Brandy, por el reporte de tu sintonía. Música con sabor a fin de semana a través de Azul

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0: Bueno, muy bien, y Arrocha presente una vez más en la Feria Internacional del Libro de Panamá. Hasta este próximo 30 de agosto, acompáñanos en las Islas de Atlapa, stand número 62, y comparte con nosotros esta gran celebración cultural. 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Y vámonos con algo de estreno.
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0: 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Vámonos con lo nuevo de nuestro amigo Jay Rose junto a Mari Galve. Pa' mí.

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0: Romantic Soca Style. Caribbean Son, J. Ross. Manténgase en sintonía, con muchísimo gusto estamos atendiendo peticiones, saludos a los cumpleaños del día de hoy, a lo que usted quiera anotarse a través del 67910991. Ya regreso con más.
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0: Boris Ackerman reporta sintonía. ¡Feliz fin de semana! Saludos para Yulet, para Griselda, Isabel. ¿Cómo se encuentran, chicas?
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0: Bueno, ya casi en la fase final de lo que corresponde a la programación de Noches Tropicales. Y continuamos en lo que resta de programación con buenos éxitos. Pero ahorita nos vamos con algo de música, compa, ¿qué les parece?
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0: Por ahí me comentaban varios amigos que les encanta cuando uno trae música diferente, música nueva y de repente música éxito en aquellos entonces que muy poco se coloca. Este es uno de ellos. Este es del año 83, imagínense ustedes. Y prepárense porque pronto viene algo interesante con la música, compa.

bueno, deseándoles que pasen un feliz fin de semana. Gracias, don Fermín Garibaldi, en full sintonía. Robert Cubilla. Saludos a Grise. ¿Cómo andas, Grise? Boris Ackerman. Mi buen amigo Rogelio Spark.

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Oiga, buenos días, buenos días, buenos días. ¿Cómo están ustedes? Inicia la presentación de la mañana de éxitos tropical. Como siempre, con lo mejor de nuestros combos nacionales. Comenzamos también a recibir los mensajitos, los saluditos al WhatsApp. Voy con eso en un ratito, así que incluye el tuyo. 679-109-91.

Buenos días, Panamá. Inicia la presentación de la mañana de Éxito Tropical, ya en cabina Guillermo Ríos, para acompañarte. Como siempre, con la mejor música, arrancamos con lo mejor de nuestros combos nacionales. Hoy el saludo para mi viejo Memo, Guillermo Ríos Trejos, hasta Ciudad Bolívar, que se levanta tempranito todos los sábados a escuchar esta programación que le fascina. Hace un abrazo grande para mi viejo Memo, hasta Ciudad Bolívar. Y de paso también el saludito para toda la gente que nos acompaña, toda la gente que está con nosotros sintonizado, para disfrutar lo mejor de nuestros combos nacionales, que es música que ya no se escucha con regularidad, pero la gente sabe que aquí, en Estéreo Azul, hacemos un espacio todos los sábados tempranito, regalito para la gente madrugadora, que está siempre con nosotros. Un montón de gente que los acompaña todos los sábados. Están libres en casa, los que van a trabajar también. Mientras se arregla, mientras desayunan, están con nosotros recordando, reviviendo lo mejor de nuestros combos nacionales. Empezamos con los saludos. Bien temprano se reporta Valentín Moreno. Buenos días, maestro Guille. Última madrugada en Aitafón de agosto. Sigue corriendo el año. Saludos y bendiciones, Valentín Moreno y familia. Desde Pueblo Nuevo, calle 13, la gente que bailó, que disfrutó lo mejor de nuestros combos nacionales, y los que no, también se acercan a escuchar esta programación en la mañana de Éxitos Tropical. Déjame buscar la pista por acá. Ahora sí. Así que buenos saluditos para toda la gente que está con nosotros esta mañana. Valentín Moreno, a las 3:47 ya nos estaba llegando ese saludito. Mi pana Marcelino, buenos días, Guille. Ya estamos aquí, hermano, rumbo a la ciudad y listo para disfrutar la descarga de hoy. Feliz fin de semana. Mi pana Marcelino con nosotros, 3:56, marcando a las 4:52. Luis Romero dice, buenos días, amigo Guillermo, en otra madrugada, a la mañana de Éxitos Tropicales. Hoy sábado en Aitafón con los combos nacionales, último sábado del mes de agosto. A gozarlo se ha dicho, saluditos. Vanessa también llegó a las 4:05 tempranito. Don Guille, buenos días, feliz sábado. Aquí estoy esperando su programación con un cafecito. Saludos, besitos y abrazos para Vanessa, que está con nosotros. Mi pana Armando Serrano también nos acompaña. ¿Qué dice mi pana? Buen día, Guillo. Otro sábado con azul. Además, día soleado por los New Yorkers. Saludos, Guillo. Saludos, un abrazo para mi pana Armando Serrano y mi gente allá en Nueva York. Gracias por la sintonía. Nos vamos hasta el Chorrillo para saludar a mi amiga Yuli, que está con nosotros como todas las mañanas. Y los sábados más temprano nos acompaña Yuli, la gente en el Chorrillo. Un abrazo. Saludos para Anja desde los New Yorkers, lista para disfrutar de su maravillosa programación. Vamos pegados en Nueva York. Saludos para Anja, que también nos reporta desde Nueva York. Feliz fin de semana. Buenos días, Guille. El Zeus está por Costa Abajo, Colón. Dice, hoy nos vamos en el Laiza Milena de Torrijos Carter, salida 7:30. ¿Escucharon? Lugar, Estéreo Azul, no falten. Así que buenos saluditos. Vamos a ver cómo se comporta el tiempo esta mañana. Los últimos días han sido mucha lluvia, así que vamos a ver si tenemos tiempo soleado para dar una vueltita por nuestras playas. Buenos días, don Guille. Mil bendiciones para usted y su programación. Feliz bendecido sábado desde Caracas, Venezuela. El amigo Héctor Moreno dice un saludo especial a mi gente del Team Azul. Para Héctor Moreno hasta Venezuela, los hermanos venezolanos, un abrazo. Buenas, don Guille, esa descarga. Ahí está Yarito Bengoechea. Jesús Fuente, Barría Puente Velázquez en La Chorrera. Listo para la descarga el último sábado del mes de agosto. Y me saluda a todos los del Team Azul. ¿Qué dicen las bellezas? Indiri Quisqueya con nosotros también, acompañándonos esta mañana. Lluvia, bendiciones. Tecila con nosotros también en sintonía desde Don Bosco. Saludos a la familia Botello Espinosa. Excelente programación con los combos nacionales. El saludito y las bendiciones para toda la gente que está con nosotros en este último sábado de agosto y en septiembre. En septiembre, mi gente, y se acerca cada vez más el fin de año. Época de fiesta, época de amor. Así que buenos saluditos, bendiciones para toda la gente con nosotros. Qué bueno que nos acompañen. Vamos con más. Vamos con más de nuestros combos nacionales. Seguimos bailando todavía pegadito, sabrosito. Aprovechando pues que mucha gente está durmiendo a esta hora. ¡Opa!
Nosotros seguimos disfrutando este banquete musical de todos los sábados en la mañana de éxitos con Guillermo Ríos en Azul.

La música alegre y sabrosa de nuestros combos nacionales todos los sábados. En la mañana del sitio tropical. Oye, saludos, bendiciones. Comienza a salir el día, ya está clara la mañana. Y nosotros seguimos disfrutando, bailando.

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Oiga, sonando ya lo mejor de nuestros combos nacionales en la presentación de la mañana de Éxitos Tropical. En controles, Guillermo Ríos, el hijo de Memo, contigo, brindándote lo mejor de la música de nuestros combos, recordando la época de oro de nuestro Night and Funk. 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Saludos para toda la gente con nosotros. Los mensajitos van al WhatsApp. Me escriben el mensajito, por favor. Buenos días. Saludos para Eva y para Bebo. Hasta Santa Marta. Están en sintonía con nosotros. Buen día, señor Guille. Feliz sábado. Bendiciones. Yajaira también nos acompaña. Sabroso, Guille. Quique Peña con nosotros. ¿Qué dice Quique Peña? Saludito. René Salerno con nosotros también, mi pana. Dice, hermano, aquí presente, disfrutando lo mejor de los combos nacionales. Saludos para mi hermanazo de muchos años, René Salerno, saluditos. Para Pina, que está con nosotros, don Guille, buen día, feliz sábado tropical, bendiciones. Le dejo un abrazo que le dure hasta el lunes. Saluditos para Pina, que está con nosotros, acompañándonos también, como todas las mañanas, a disfrutar lo mejor de nuestros combos nacionales. 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Vamos entonces con más de nuestro combo nacionales. Saludos, bendiciones para los que van llegando. Sí, porque aquí es permitido llegar en cualquier momento para disfrutarlo mejor de la mañana de éxitos en su versión tropical. Estamos ahora con nuestros combos nacionales. ¿Adivina qué? ¿Adivina qué? Vete con él. Vete con ese.

0: Oiga, lo mejor de nuestros combos nacionales todos los sábados suenan tempranito en Estéreo Azul, la mañana de éxitos con Guillermo Ríos. Se los farás allí. ¿Cómo estás allí? Dice, ya estoy aquí, buenos días. Dice Coffee Time, saludito. Oye, Coffee Time, ¿qué pasó con mi cafecito? Ah, por allá está. Saludos para Sayi, buen fin de semana. Saludos para toda mi gente que nos acompaña a esta hora a disfrutar lo mejor de nuestros combos nacionales. ¿Qué hay para este fin de semana? Saludos, bendiciones para toda la gente que nos acompaña. Qué bueno que estén con Azul. Me quedan un par de temitas más de nuestros combos nacionales por aquí. Y ayer estaba en la tarde en la casa. Siempre me pongo a escuchar música para ver qué cosita interesante le compartimos a los amigos oyentes. Y me pongo a buscar y buscar y buscar y siempre encuentro algo para compartirles. En este caso voy a recordar una canción de los combos nacionales. Esto ya era de lo último de los combos nacionales. Esto lo agarré ya más grande, ya no estaba tan pelado como con las primeras canciones que regularmente tocamos acá. En esta ya yo estaba en el baileteo cuando sonaba esto.
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0: 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Oye, ¿te acuerdas de esta? ¿Ah? Esto era ya música de desorden.

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2: Usted me escucha en toda la semana decir, oye, va el tiempo rápido, a balazo se va la mañana. Pero lo que es los miércoles y los sábados, como que le adelanta más la velocidad a la mañana. Se pasa más rápido. Oye, saludos para toda la gente que está con nosotros. Los buenos días. Los que se van levantando y ya están disfrutando lo mejor de nuestro combo nacional. Es los que están con nosotros. Como todas las mañanas tempranito, los que llegan antes que inicie el programa, o sea, antes de las 6 de la mañana, 3 y media comienza la gente a llegar, a dejar los mensajitos al WhatsApp, 4 de la mañana, saluditos a toda la gente. Gracias por la preferencia, gracias por hacer de Azul su emisora favorita 24 horas. Y gracias por el respaldo que me brindan a mí en cada uno de mis programas. Saluditos, qué decir de los especiales, se le agradece un montón. Hablando de especiales, ya le digo qué es lo que tenemos para la próxima semana. Todavía me están preguntando ahora en la mañana que cuál era el artista invitado para hoy. Bien, hoy tenemos muchos artistas. Hoy vamos a tener buena música de todos los artistas. Saluditos, nuestro especial va a ser el próximo sábado. Va a ser especial tropical. La espera terminó. 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Vamos con los mensajitos acá. A ver, saludos, saludos, bendiciones para todos los que van rumbo al trabajo, los que vienen bajando del oeste a trabajar acá en la ciudad. Saludito rumbo a Ottawa, en compañía de Dios y Azul. Saludos para Nico Cianca, que nos reporta desde Canadá. Buenos días desde Virginia, disfrutando la buena música. Carmen y Rolando Wallen con nosotros. Saludos, bendiciones para Carmen y Rolando. Guadalupe Osavio con nosotros también, acompañándonos, saluditos. Guadalupe, gracias por estar con Azul. Abraham Pravia con nosotros también, saludos, gracias por esa música que siempre nos alegra en la mañana de los sábados. Muchas gracias a ti, Abraham, por acompañarnos, saluditos, bendiciones. Oye, tengo que finalizar ya la tandita de los combos nacionales. Me gusta siempre que queden picaditos y con ganas de más. Eso garantiza que el próximo sábado también tempranito se levanten a escucharnos. Bien, hay una canción que es de mis favoritas en mi época de niño, cuando comenzaba mi conexión con la música y sin saber con la radio. Uno de mis artistas preferidos era José Feliciano, sus primeras canciones. ¿Qué quiere esa música esta noche? Mi favorita, no soy feliz sin un amor igual a ti. ¿Y cuál más? Ah, la que viene. La canción que fue grabada por una agrupación de los Combos Nacionales. Recuerdo peladito cuando escuchaba esta canción. Muchos años después, vamos a colocarla una vez más. Tenía rato que no la tocaba. La encontré en mis archivos. Dice, ey, hay que poner esta canción el sábado. Hace rato no la colocamos. Vamos a recordar a Los Papacitos. La agrupación Los Papacitos, que hicieron una versión bien, bien sabrosa. Mira tú la salsa que se hacía para esta época. Siempre se los digo, la salsa de Panamá en los 60 y 70. Uy, qué rica. Así que bueno, vamos a recordar este temita con Los Papacitos. Tema éxito de José Feliciano. Rubén Blades también lo grabó. Espérate, esta no es la versión. Vamos a tener que dejarla para el próximo. Me traje la versión que no era. Saluditos y más saluditos. Así que aprovecho para ordenar esto aquí. Esa es la versión que hay que reemplazar. Oye, saluditos, así que bueno, siempre estoy bien armado, así que puedo resolver rapidito con otro temita por acá. Vamos a ver qué tenemos por acá. Vamos a recordar a los Silverton, pues, para cerrar. Vamos a ver si el arreglo esa para la otra semana. ¡Oye! Estamos terminando y nos vamos para...

Bueno, ya lo hice la canción. Es para ti, oyente. La buena música, como siempre, la encuentras aquí en Estéreo Azul. Saludos para toda la gente que está con nosotros. Adivina lo que viene. Adivina lo que viene en un ratito.

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5: Buenos días. ¿Cómo están ustedes? ¿Bien? Bueno, ahora sí, ya muchos ya se bañaron, ya se arreglaron, están listos entonces para sentarse a desayunar y a seguir en sintonía de Azul, como lo hacen, pues bien tempranito. Los sábados la gente se levanta a disfrutar esta programación variada, alegre, divertida, sabrosa, de los sábados, la mañana de éxitos en su versión tropical, con salsita rica, merenguito sabroso, los combos nacionales, para que usted la pase súper en compañía de Azul. Los mensajitos van al WhatsApp, me escriben el mensajito, no me deje audio, me escriben el mensajito, así solo tengo que leerlo. Cuando me dejo una nota de voz, tengo que ponerme entonces a escuchar y anotar. Así que Guille, mándale el saludo a Pedro, a Juan, a José, a Jacinto, a Isabela, a María. Usted me anota todo eso, ¿no? Pero un mensajito y yo lo leo. Sin ningún problema, ¿ok? 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Saludos para toda la gente con nosotros que está disfrutando la mañana de éxitos tropical. Saludos tengo por acá para Tesila, que sigue disfrutando la programación. Ana Rodríguez, como siempre, acompañándonos. Ana, buen fin de semana. Pina dice, me voy con usted, don Guille, para Barranquilla. Así mismo es, a bailar salsita. Saludos, Pina. Saludos para mi amiga Merlina. ¿Cómo estás, Merlina? Bendiciones para ti, para toda la familia. Gracias por acompañarnos como todas las mañanas. Luis Romero dice, Guille, los papacitos eran de Panamá Viejo. Casualmente por eso los conozco bien, porque practicaban ahí cerquita de la casa. Oye, cuando estaban en los días de práctica, fin de semana regularmente, los domingos se reunían, no recuerdo por calle, pero era la calle al lado de la mía. Yo vivía en calle Cuarta, no sé si esa es Tercera o Quinta. Ahí practicaban, creo que era en la casa de los Valderrama, si no me equivoco, allá en Panamá Viejo. Estaba Bullying por ahí también. Por acá, mi pana, el DJ Chef, que dice el DJ. Dice, llegando al Nightafón del Guille. Hoy la ruta es el barrio Panamá Viejo, que sigue de fiesta. Por las patronales, saludito, ¿eh? Casualmente hablando de Panamá Viejo, siempre aparece Panamá Viejo. Saludo a toda mi gente allá en Panamá Viejo, Villa del Rey, Puente del Rey. Mi pana Saúl Díaz con nosotros también. Espérate, este es el de la familia Torres. La familia Torres, ahí están listos, ya bomba y plena. Ahí por ahí tienen que estar las unidades, ya listas. Tienen el álbum de figuritas con todos los Diablos Rojos. la familia Torres, mi pana Saúl Díaz por acá, buen día hermano, bendiciones, desayunando para la entrega de hoy. Hoy se recoge el billetito por el trabajo realizado en la semana. Saludos don Guille, que el cielo te colme de habichuela, chino salsa, gozando la salsa en azul. Saludos por acá, hasta la calle San Francisco de Asís en Agua Dulce, Ricardo y Javier Nieto están con nosotros, Edwin Martínez también nos acompaña. Buenos días, feliz bendecido último sábado del mes de agosto a toda la familia azul, esa que está reunida a esta hora, disfrutando lo mejor de nuestra música. Y como les adelante, vamos con algo de esto.

¡Y nos vamos! Pero falta lo más importante, falta lo más importante. Ahora sí estamos hablando. ¿Están listos? ¿Están preparados?

Oiga, que lo estoy viendo, ¿ah? No pueden contenerse las ganas de bailar. El cuerpo se mueve solo cuando escuchas música tan alegre, tan sabrosa como esta.

Si supiera quién es el que tiene armado el desorden. ¡Oye! Se calienta la gente, como que se le mete el diablo. Esta música causaba el efecto que después se da con el reggae, cuando el reggae encendía a la gente con ganas de bailar. Así mismo es la música haitiana. Uno no puede controlarse, uno no puede quedarse quieto. Se mueven los pies, de repente se mueve la mano, la cabeza, y cuando vas a ver, estás tirando pasito, bailando hasta solo, porque se podía. ¡Sí! ¡Oye! Saludos para Fernando, está con nosotros, don Guille. Saludos para Fernando Suárez y el gran Totem, hasta Puerto Caimito, en alta mar, full sintonía, territorio estero azul. Oye, saludos a la gente en alta mar, en las motonaves. Siempre nos acompañan, siempre nos escuchan.

Este El Llanito es cortito. Este El Llanito es cortito. Ey, ese era lo bueno de los haitianos. Duraban de 8 para arriba. 8, 9, 10, 11. Y antes el haitiano tú lo bailabas completo. Ahora no. Ahora se mezcla. Cuando estás gozando tu haitiano favorito, ¡pao! Viene el otro, ¡pao! Viene el otro. Y al final no escuchas ninguno. Oye, saludos para toda la gente que está con nosotros acompañándonos esta mañana. Saludos para mi gente allá en Panamá Viejo. Donde menciono Panamá Viejo, todo el mundo va levantando la mano. La gente de Radiadores Muñoz en Panamá Viejo. Compadre de mi primo Adiel, el gran Hielo. ¿Qué dice Muñoz? Oye, por allá por donde Muñoz también se hacían tremendo naitafón. Así que saludo a mi gente allá en Panamá Viejo. En sintonía. Disfrutando lo mejor de la mañana de Éxitos Tropicales, el momento de los paseos. El expreso azul rumbo a las playas. Bueno, al menos el tiempo está tranquilito. Ahora mismo nada de lluvia. Chombito Lister con nosotros, Maestro Guille. Bendiciones, saludos para usted, Chombito Lister. Dice buen haitiano ese, ¿ah? ¿Eh? Así es. De los sabrosos. Ese disco estaba completo. Este fue otro disco que se dañó en casa, de tanto ponerlo. Cuando de repente yo con mis hermanos, ¿qué pasó con este disco? Que salta, loco. Dije, no, Guille, que... Yo estaba grabando ahí, de repente el disco se quedó pegado, rayado. Yo, bueno, arréglate que vamos para la discoteca a comprar otro. Y así era. Así era. Mira tú, tanto que uno birreaba los discos, ¿no? Los que eran, pues, como el caso de nosotros, en el transcurso de los años. Bueno, fueron varios discos los que tuvimos que renovar. El de Ángel Canales, donde está Prico Macoña, ese disco lo gastamos. El del Merengón de los Quimbo, también ese disco lo gastamos. Otro disco, creo que el disco que más tuve que renovar fue el del Gran Combo de Navidad. Ese disco se birriaba tanto y varias veces lo cambié. Bueno, todavía lo tengo en casa, uno de los discos que conservo. A pesar que lo tengo en digital. Al igual que toda la música del Gran Combo. Pero bueno, eso lo conservo en físico porque tengo mis platos ahí en casa, como ustedes saben. Y así que de vez en cuando pues nos ponemos a escuchar salsita. Análogo. El sonido clásico donde una conga suena como una conga. Las maracas como maraca. Y no con el sonido metálico que tiene pues la música digital. Bien por la tecnología y todo lo demás, pero el sonido el disco de pasta es único, por eso mucha gente pues lo conserva todavía y lo disfruta. Oye, saludos, bendiciones para toda la gente. Pensé que ya tenía que pasar al cambio, pero creo que puedo poner otro temita más. Otro temita más, a ver qué tenemos por aquí. Guillermo Ríos para compartir con los amigos oyentes. Yey, yey, yey, yey, yey, yey, yey, yey, yey. Hey. Vamos a... este mismo, Regalito para los salseros. ¿Dónde están los salseros? A ver, con las manos arriba. Cantando la cosa, mi gente, Yo le pongo buena salsa, pero usted la canta o la baila, ¿ok? Ese es el compromiso. Quiero escucharlos, ¿ah? Levanta la mano si eres salsero.

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Buenos días a toda la gente en sintonía de Estero Sur. Esta es la mañana de Éxitos Tropicales en cabina el hijo de Memo, Guillermo Ríos, acompañándote con la música variada y alegre en el fin de semana.

Bueno, recordando música, ¿eh? De Luis Mariano. Merenguito sabroso compartimos contigo. Algo de salsita, de todo un poco tenemos para ti, con la intención de que la pases súper en compañía de Azul. Bendiciones para toda la gente que nos acompaña. Hay un montón de gente, se acumularon los mensajitos acá en el WhatsApp. Así es que buenos saludos para toda la gente que me deja sus mensajitos al WhatsApp de Azul para saluditos. Para felicitar a los cumpleañeros para el reporte de sintonía, te anotas al WhatsApp de Azul. 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Saluditos para toda la gente que está con nosotros. Gracias por la compañía, gracias por decir siempre presente en esta programación de la mañana de éxito en su versión tropical. Vamos a ver por acá. Saluditos para Daisy. Buenos días, Guille. Feliz sábado. Besitos. Es Daisy que está con nosotros. Saludos para toda la gente. Saluditos para Iris, que nos acompaña también. Buenos días, mi Guille. Hermoso. Feliz sábado. Por acá, las bellezas Indira Quisqueya con nosotros también, acompañándonos. Saludos para Carlos Alberto Talavera, disfrutando la descarga de este sábado. Saludos para Jacob, también nos acompaña. Ahí está, con su campana sonando. Yuli, guapa, guapa, tirando pasito allá en el Chorrillo. El licenciado Villamil también ya nos reporta. Melania Flores, como siempre, en sintonía en Puerta del Este. Dice, para iniciar mi sábado, buenísima la programación. Saludos por acá desde Nueva York. Martín Lawson con nosotros, con su amigo David Nieve, nos están escuchando. Saluditos, así que saludos para Martín y saludos para David, que están con nosotros. Nos reportan desde Nueva York. Desde bien temprano estamos recibiendo el reporte desde los New York. Saluditos. Nodiel Cáceres con nosotros también, disfrutando la programación esta mañana. Nuria, Eloísa, señor Guille, Nuria en sintonía azul. Quiero mandarle saludos a mi hija Yanitzenia y a su esposo Ricardo, hasta Penónome. Saludos y abrazos, buen fin de semana. Allá están con nosotros en los 106.7. Saludos para Taira, que dice Taira, en el sábado. Buenos días, Guille, feliz sábado, bendiciones para ti, Taira. Saludos para Missy, está con nosotros también. Feliz fin de semana, que tenga un excelente y bendecido sábado. Sisi también nos acompaña, se me encantan los sábados, buen día. En sintonía con mi emisora favorita. Saludos para Anja. Ahí está, ay nena, que yo no te he contado, bailando al ritmo de la buena música. Hay más por acá arriba. Tiempo Diablo Rojo, dice, yo en la universidad recordando. Así es, viajamos en el tiempo con esta música sabrosa que le compartimos acá en Estéreo Azul. Y hoy un día especial, la mañana de éxito en su versión tropical, recordando el momento de los paseos, recordando nuestro naitafón, recordando las fiestas en el barrio. Ya que Mancilla con nosotros también, en sintonía de la excelente programación, camino a reunión desde temprano y disfrutando un ratito ahí la programación. Saluditos, ya que buen fin de semana. Buenos días, Guille, saludos para Eda, hasta Villa Lucre, siempre con nosotros. Feliz sábado, Guille. Bendiciones, Maru. Maru con nosotros también, acompañándonos. Buenos días, Maru. ¿Querían salsita? Vamos con salsita. Esto es solo para salsita.

0: Oiga, qué salsita más sabrosita. Hasta que quedé sudado. Oiga, ajá. Bien, entonces arrancamos los especiales para el mes de septiembre, el próximo sábado 5. Anote en su mente. 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
0: Bien, en sintonía y contentísima, mi hija Yanis Marí, ya que mañana estará de cumpleaños en la víspera. Ahí está entonces, disfrutando la buena música de Azul. Así es que desde ya, besitos y abrazos para mi hija, mi colega. Yanis Marí estará de cumpleaños mañana. Así que saludos, saludos. Oye, saludos para toda la gente que está con nosotros acompañándonos. A balazo, a la mañana, ya voy a entrar en mi última hora de programa en un ratito. Así que bueno, saluditos para toda la gente que nos acompaña. Qué bueno que estén con Azul. 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Saludos para toda la gente que está con nosotros. Vamos con algo de salsita. Salsita para que cantes tempranito. Saluditos, bendiciones. Voy con más saluditos en un ratito.

Bendiciones y fritas para Yanis Marí. Larga y saludable vida para ella. El saludo, mami, de parte de Sayi. Así mismo con J. Ya la gente se sabe las canciones favoritas de Yanis. Dice las chicas del camp, presencié tu amor del Catañón. Como una gran fiesta. Manitas arriba. Arriba la manita de la cosa. Un saludo para toda la gente que está con nosotros acompañándonos. Edwin Brose dice reportándome temprano. Maestro Abel Ponce se los guille. Euclides Fuente, como siempre, su saludito. Dice, en compañía de mi pitufina hermosa Judy y tu agradable programa sabatino. Un rico café, feliz fin de semana, hermano. Saludos, Euclides. Mi pana Daniel, Buenos Aires, Argentina.

Me están preguntando qué programa tengo para miércoles inolvidable. 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Tengo especial con Camilo VI, así que prepárense, va a ser miércoles inolvidable. Vamos con las canciones memorables de Camilo VI especial, el próximo 16 de septiembre. También vamos, bueno, ya lo he dicho, vamos a tener también especial de las chicas del CAN, el mes de septiembre. Y vamos a tener también especial solo éxitos de Rocío Dúrcal. Los que tengo programados, que les puedo anunciar porque durante el mes vamos a hacer una que otra cosita. En los especiales de la mañana de éxitos, pero oficiales Frankie Ruiz, Camilo VI, Merenguito con las chicas del CAN. Y vamos también a tener a Rocío Dúrcal en los especiales de la mañana de éxitos para el mes de septiembre. ¿Te imaginas bailar frente al mar y además disfrutar de un espectáculo al mejor estilo de Michael Jackson? 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Saluditos para toda mi gente linda con nosotros. Cholo Pérez que está con nosotros desde el Güey hasta la ciudad. Saluditos para Cholo Pérez. Saludos por acá. Me piden cancioncitas. Ahí estás ahí, así mismo es ahí. Buenos días, Guille, saludos a Bani y Manti hasta las cumbres. Están con nosotros también disfrutando la programación esta mañana. De todo un poquito tenemos para ti. Para que la pases chévere. Súper. En compañía azul. En el fin de semana.

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Felicidades anticipadas para tu hija Guille. Dice que sí, esa es la que ha venido aquí al programa, a hacer el programa conmigo, sí. Mi hija Yanimari, que estará de cumpleaños mañana. Oye, no la había saludado. Estamos en la víspera. Así que saluditos, bendiciones para mi hija Yanimari. Besitos y abrazos. Bien. Buen día, Guille. Excelente programación. Salud de cumpleaños para mi hermano Daniel Pérez. Hazla bien, bendiciones y mucha salud. De parte, tenemos el nombre por acá, de Leo, Leo Gamboa. Saluditos. Saludos para los concreteros de Concretex. Dice, buenos días, Guille. Le escribo, dice, criado en Panamá Viejo, hijo de un gran amigo de su papá, en la estación de Panamá Viejo, la Txell. Dice, mi papá trabajó con su papá. Así que, bueno, saluditos, pero no tengo el nombre por acá, ni el papá, ni la persona que me escribe. Así que, bueno, saluditos a toda mi gente de Panamá Viejo. Ya la gente sabe, toda la banda de Panamá Viejo, Villarrey, Puente del Rey, sabe que acá me encuentran y que siempre le enviamos los saluditos. Ahí me puedo contar anécdotas de mi Panamá Viejo con las que la gente se identifica. Así que un abrazo grande. Vamos a hablar de la playa en uno de estos sábados. Creo que he hablado poco de la playa. Saluditos para Anja, está con nosotros cantando, no para de cantar. Saludos para Vanessa, guapa, guapa. Ángel Rivera con nosotros. Saludos, Guillermito, hermano Lobo. En cinto, este Angelito. ¿Qué dice Angelito? Oye, Angelito, tú sabes que ahora actualmente yo soy un angelito, como tú, bien portado. Saludito y más saludito para mi pan Angelito Rivera y toda la familia. Ahí está la belleza azul, Indiri Quisqueya, lluvia de bendiciones. Mauricio, dice el mecánico, Chamboné, Chapitero, gracias por el saludo. Ahí los Chamboné, a vos son los Chamboné, Tito, Calito, Víctor. Víctor era mi pana, o estaba allá en Calle Cuarta. Saluditos, saluditos. ¿Qué pasó, Willy Colón? Ahí está. Me estaba escuchando. Estaba esperando que terminara con los saludos para arrancar. Vamos con esta, de mis favoritas por siempre y tuya también. Clásicos de clásicos. De todo un poquito tenemos para ti todos los sábados. En la mañana de éxitos en su versión tropical. Diferente a lo que hacemos durante la semana. Bueno, lo más que se acerca es el viernes sabroso. El viernes sabroso es primo de la mañana de éxitos tropical.

Bendecido día, Guille. Siempre en sintonía. Salud para Maribel. Maribel Berrío está con nosotros. ¿Cómo estás, Maribel? Gracias por acompañarnos. Los buenos días, maestro. Mis saludos. Los pelados Raúl Agustín, la princesita azul, Kirian Acenet, de campeón Alvarito, mis hijas Katy y Kiara en Santa Mónica. Modesto el Negro en sintonía con nosotros, acompañándonos. Buen día, amigas. Soy Guille, esperando y compartiendo todos los sábados con ustedes que me alegran el día. Daniel, el amigo Daniel, que nos reporta desde Buenos Aires, Argentina.

0: Carlitos, Manolín Martínez, Ismael Torres, Raúl Buscamper, Joseito Berrío. ¡Buen viaje, mi gente! ¡Buen viaje!
1: Oiga, qué salsa más buena, ¿eh? En la mañana de Éxito Tropical, saludos para Sori Álvarez, que está con nosotros. Me escribe en mi Facebook, Guillermo Antonio Ríos. Bendecido sábado, don Guille. Gracias, Sori, por acompañarnos. Buenos días, bendiciones para ti, compadre. Y para toda la familia también. Mi compadre Alex Ávila. Hasta Chiriquí, un abrazo ahí para mi compa. Saludos, don Guille. Buena música, como siempre. El mensajito que me deja Marisol de Martínez. Escriben ahí a mi cuenta de Facebook. Guillermo Antonio Ríos es la misma de Instagram. Por acá por Instagram también vamos a aprovechar para saludar, porque por acá aprovecha para dejarme el reporte. Vamos a ver quién está por acá. Y oye, los saludos van al WhatsApp. Por acá está Mitzi con nosotros. Saludos, Guille. Feliz fin de semana. Saluditos. C. Jiménez 04. Dice, buenos días, Guille. Bendecido sábado. Dios te bendiga. Mi hermanazo, Saúl Díaz, con nosotros también. Dice por acá, bendiciones, hermano. A través de mi cuenta de Instagram. Búscala como Guillermo Antonio Ríos. De corrido. Es la misma en Instagram y en Facebook. Saluditos para toda la gente que está con nosotros. Billy. Por acá Billy viene con cumpleaños. Billy tiene una familia bastante grande como la mía, así que siempre hay alguien cumpliendo años. Hoy celebro un año más de vida Ana Gabriela Villanueva Ali, rodeada del amor y cariño de sus papás, Ricky, Avi, de su hermana Pía, de sus abuelos Billy y Ricardo y de la tía Cindy. Bendiciones, mi princesa, te amamos mucho. Para Ana Gabriela, el saludo. Para Billy, para toda la familia, bendiciones. Saludos por acá para toda la Junta Directiva del Sindicato Nacional de Trabajadores Metalúrgico y Afines de Panamá.

Ángel Rivera. Ah, sí, sí, eso lo me llevó también Angelito. Faltó la que comanda. Saludos por acá, Salmo 91, la cuenta que me escriben por acá. Guille, saludos para la tía Diana que vino de Bogotá para celebrar la graduación de su nieto Felipe Eduardo. Mensajito que me deja Jenny García, así que buenos saluditos para la tía Diana, que la pase muy bien en su estadía acá en Panamá. Vamos con una salsita ahí antes de pasar al cambio. Salsita esa que te gustan, ¿eh? Para cantarlas a todo pulmón.

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Bueno, me restan unos 30 minutos para acompañarles. En la descarga de este sábado que se fue a balazo, ¿eh? La programación no es porque lo diga yo. Lo dicen los oyentes, ha estado bomba y plena, candela. Explosiva. Manso cierre ese. Hey, la programación está así bastante fina, bastante seria. Música alegre, pero así tranquila, ¿no? Así que vamos a romper eso. Vamos con algo de desorden. Saluditos y más saluditos para toda la gente que está con nosotros. Maestro, un saludo de cumpleaños para su hija y también para mi hermano de la vida, Ricardo Maita Arcia. Dios lo bendiga. Ah, es mi pana Junior. Oye, los Maita, yo tuve con varios Maita allá en Panamá Viejo en la escuela. Y los Arcia, allá al lado del kinder. Estaba la casa de los Arcia. Vivían ahí mismo pegadito de la escuela. Saludos para ahí, entonces, para Ricardo Maita Arcia. Y saludos para la gente Sazón y Sabor Gourmet, mi pana el DJ Chef. Saluditos. Saluditos y más saluditos para Wilson, que está con nosotros, Ojito Chino. Dice, nos vemos en la parada del Extra de Arraiján, Ojito Chino. Bendiciones para todos los amigos oyentes que van para la playa a disfrutar el fin de semana por el momento soleado, ¿eh? Leida Quintero con nosotros también. Buen día, profe. Saludos para Leidín. Dice, como me dicen siempre en sintonía, un saludo a mis bellos nietos. Dice, gracias, profe. Salud. Leida Quintero, que está con nosotros. Saluditos. Casi se me va una canción que no era. Bien. Ya dije que vamos con algo de desorden. ¿Qué dice la belleza? Saludos para el italianísimo Rafa. Para mi pana Armando Méndez, calle Sexta, Juan Díaz. Por acá pregunta que si ese Ítalo es Ítalo González. Bueno, ese es Ítalo, el sobrino de Emiliano. Emiliano Esprúa. Saludos por acá, buenos días, maestro Guille. Saludos y feliz cumpleaños para Diego Rivera, hijo. Hasta Don Bosco, felicidades, bendiciones. Raúl Navarro, buenos días, señor Guille. Saludos para Yarito y para Alaya. Aquí está Yarito, Dice, maestro, espectacular la programación. Qué manera de despedir agosto. Buenos días, maestro. Feliz, bendecido sábado con nosotros, Ibe Gómez. Saluditos, Guille, en otra descarga de salsa y buena música en los 100.9 FM de Azul. Ahí está Raúl Jiménez. ¡Súbelo, DJ! Ahí está Sayi. Orlando González con nosotros también. Bendecido fin de semana, tío. Dice, qué chévere amanecer con la buena música de Azul. Saludos para mi sobrino y ahijado, Orlando González. ¿Qué hizo Orlando? Raúl Navarro, buenos días, señor Guille, saludos. Ajá, Yarito y Alaya, me llegó doble el mensajito. Vamos con algo de grasa, vamos con algo de desorden. Vamos con algo de grasa baja en colesterol. ¡Oye! De esa que dicen que no hace daño. ¡Opa! ¿Qué dice mi gente? ¡Acejo! Hace high. Dale, dale, cántala así.

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5: Bueno, ya casi vamos cerrando los mensajitos. Vamos a la parte final de la mañana de Éxito Tropical. Terminando ya casi la descarga de este sábado, saluditos, vamos a ver si no se me queda algún mensajito por acá. A veces hay algún mensajito ahí que se pierde entre tantos mensajes. Tengo saludos para, oye, qué bueno toda la gente que está con nosotros, bien temprano, disfrutando esta programación. Nuria Eloísa, qué descarga más buena, señor Guille. Lástima que se está terminando, feliz cumpleaños anticipado para su hija, Yanis Mari, gracias, Nuria. Leida Quintero. Dice, ¿cuándo empiezan las descargas de Navidad? Dígame, para no perdérmelas. Así es, lo rápido que va el año. Así que eso está a la vuelta de la esquina. Luis Ramos te saluda desde Don Bosco. Dice, a mi madre lo que le encanta es su risa. Jejeje. A la señora Betty, hasta Chilibre, el Naju, toda la vida. ¿Te ha escuchado? Saluditos, bendiciones a esa gran familia que por año se ha mantenido fiel a Estéreo Azul. Dice, opa, oye. Aquí sigo, Guille, disfrutando la descarga de musiquita sabrosa. Ese es Daisy. Suena el platillo, Guille. Son días con nosotros disfrutando la programación. Estamos ya en la parte final. Luis Romero, saluditos. La princesa con nosotros también, saluditos. ¿Te gusta bailar salsa? ¿Eres un gran bailador? Bueno, demuéstralo.
6: ¡Balando otra vez!
5: En la pista. Vamos bailando salsita. Esto es solo para salseros.

Bueno, mi gente, se fue rápido la mañana. La mañana de éxitos, versión tropical. Una más y me voy. Cerramos los mensajitos. Voy a leer los que tengo acá. Últimos saluditos. Gracias a todos los que están con nosotros bien temprano. En el arranque con los combos nacionales a las 6 de la mañana. Los que llegaron tempranito. Formando fila para acompañarnos en esta jornada sabatina. Con música variada, sabrosa, bailable. Para recordar. Saludos, Vanessa, dice Don Guille. No se vale, el tiempo se pasa muy rápido, pero me lo disfruté mucho hasta el lunes. Saludos, Vanessa. Edwin Brose dice, salsa para el que sabe. Julia, allá en el Chorrillo, para tu hija, bendiciones, que el Todopoderoso le conceda las peticiones de su corazón. Gracias, Julie. Don Guille, dice, accidente en la entrada de la autopista de Arraiján. Así que bueno, ya lo saben los amigos oyentes, por acá nos pasan el datito, dice, a manejar con mucho cuidado. Vidrios. Bueno, algo pasó por allá, así es que algo regado en la vía, dice. Así que buenos saludos a toda la gente pendiente con esto. La entrada de la autopista de Arraiján, saluditos. Y gracias, Puesca, del 6627, que nos dejen el mensajito. Saludos para Tesila, que está con nosotros. Jorge Enrique dice, gracias, hermanazo Ríos. A Diel Oro, que dice el DJ. Dice, saludos, Guilla, Diel Oro por acá. Buen fin de semana, un abrazo, hermano. Gracias por acompañarnos, una para el cierre. Creo que con esta llegamos. Algo de salsita para bailadores. Esto es solo para salseros. Y es que te atreves. A ver los que se atreven a salir a la pista. A ver. Ahí va uno, ahí van dos, ahí van tres.

Por acá también me confirma la belleza. Dice, sí, hermano, tranque. Entrando a la autopista. Solo para Néstor está con nosotros también. Saluditos, bendiciones para todos, ¿eh? Regálese un tremendo fin de semana. Pásalo con nosotros. Dios primero, estaré de vuelta el lunes. Lunes es solo éxitos. Oye, Guille, pero qué salsa más sabrosa.

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0: Adivinen, adivinen. Fuap. Master
1: DJ. Exactamente, estamos en la cabina. La versión del sábado, Panamá, buenos días. Hay gente que está en casita limpiando, ordenando, lavando. Demás que hacer. Yo soy el único, espero yo, ¿no? Yo no sé, yo no creo que yo sea el único. Hay bastante gente que lo está haciendo en este momento. ¿Qué hace a esta hora de la mañana? Cuéntame, 67910991. Vamos a meterle esa hora a la mañana soleada que nos regala el

0: gente llegando, está la gente llegando. Buenos días. Vamos con otra que dice así.
1: Para ti.
0: Ay, ay, ay. Qué mañana más radiante, fresca. La gente que esté aprovechando el día. 67910991. Buen día, Panamá. ¿Qué quieren para hoy? Cuéntenme.

empieza la gente a llegar al 67910991. Mi amiga Yarito Bengoechea dice: buen día, Master DJ, presente. Nosotros los que trabajamos por un Panamá mejor. ¿Y quién trabaja por nuestra casa que sea mejor? Osiris Turbante dice: se cayó en la cama. ¿Quién se cayó en la cama? ¿Usted cree que yo soy querube que dice la madrugación y la cosa, hermano? Yo todos los días me levanto a las 5:20 de la mañana. De lunes a lunes, inclusive domingo, para que sepa. Yo no puedo ser ese tipo de personas que, hey, se trabaja, uno está cansado y todo lo demás, pero tú agarras gente que trabaja hoy hasta el mediodía, llega a la casa y quiere descansar, sí, porque están cansados. Pero entonces agarra mañana a lavar, a limpiar, lo que sea, y se le acabó el día, bro. A ver, no, que va. A mí me gusta aprovechar el día desde temprano. No, allá otros como Isaac Domínguez, que tiene nana, que le limpia y le trapea y todo.

0: inventó hacer el formeo de Aura y dije, bueno, una batalla. Isaac Domínguez con música para Pai, Master DJ con el Mixing Laca, pero en esta vuelta es de Romantic Style. Y la gente ha empezado y bueno, vamos a hacerlo una realidad. Este lunes a las 2 de la tarde. ¿Por quién van a votar? Hashtag Team. ¿Cómo es que es el de él? MPP o hashtag Team RST. Tesila, ¿cómo estás? Tesila dice, feliz día, lleno de bendiciones. Master DJ, buenos días, en sintonía desde Don Bosco. Saludos a la familia Botello Espinosa, disfrutando de la excelente programación. Gracias, Yariela, presente. ¿Cómo estás, Yariela? Taira dice, Team RST. Está la gente activa. Voy a formarla para el lunes, espérate. Pero mientras tanto, hoy yo tuve que adelantar las cosas. Yo limpié, barrí, trapié, fregué, lavé. Me queda meter la ropa de vuelta porque tuve que salir más tempranito para acá. Pero ya está todo ready. A Paila la mata que la prendan para empezar a hacer la cocina. Pero yo en casa, cuando viene Kirby y te pone un par de temas así como este, yo quiero que usted también lo disfrute si está trabajando en casa, si está limpiando. A esta hora no puede haber nadie durmiendo. Déjese de eso, a menos que sea una persona que trabaje en la madrugada, ya es otra cosa. A esta hora, para arriba. Y la gente que está en las oficinas, vamos disfrutando de este tema en el fin de semana.
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0: Mira. No, que mira que más estamos en radio. Escucha, ¿ves? Ay, Dios mío.

venimos con una tandita de cardio. A ver, chicas, ¿quiénes quieren hacer cardio con el Master DJ? Que el Master DJ la ponga a hacer cardio. Cuéntenme, pa' ver. Los caballeros se pueden sumar ahí junto con las yales.

0: dice Ernesto Chévere en sintonía. ¿Qué pasó, brother? Dice, buen día, Master DJ. Yo me ofrecía para ser el juez y llevarles el premio al ganador y me fajaron en visto. Ah, te dejaron en visto. No puede ser, hermano. Venga con ese premio, hermano. Venga, traiga los premios. Bienvenido siempre.
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0: ¿Qué dice Adriana Marlene? Dice, casi tarde. Un abrazo, manito. ¿Usted está parando a esta hora? ¿En serio? Mano Barriga, ¿qué dice? Si así no juego, no sé ni por dónde empezar. Usted empiece por donde lo vea más sucio, hermano.
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0: Y Ibe Gómez dice, feliz sábado, Master DJ. Gracias, igual para ti. Rómulo dice, saludos, Master DJ. Hoy en los preparativos para lo que va a ser la fiesta de cumpleaños de mi hermosa nieta, Mía Abril. Mía April, será, ¿no? Sus orgullosos abuelos, Naira y Rómulo. Por supuesto, todas sus demás familiares, sus primos, hermanos, Ian, Mateo, en fin, todos. Y desde luego en sintonía de Estéreo Azul, la mejor del territorio, claro que sí.
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0: Usted dígame, ¿vamos con una tandita de cardio o vamos poquito a poquito? Usted me cuenta. ¿Cómo quieren que los trate? ¿Poquito a poquito o de una vez? Ya dice, no, ya a esta hora está el almuerzo, está, pero yo no lo veo aquí. ¿Dónde está el almuerzo? Yo no lo veo. Vamos a la pausa, cuéntenme, ¿vamos poquito a poquito, despacito, o vamos una vez al tiro y cuero?
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0: Por acá me dice Master, no, papá, lo que estamos libre hoy, porque nos toca sábado libre, a esta hora estamos empezando a limpiar, porque en la noche vamos a salir y así podemos descansar el día de mañana. Eso, aplauso, entonces vamos con la tanda a la limpiadera, vamos a empezar violento, arriba, agarren la escoba, agarren el trapeador, agarren, yo no sé si hay gente todavía que lava en ¿cómo se llama esa tablita? Rayo, se llamaba Rayo, no sé, bueno, en esa vaina.

0: Oye, clase de foto que me mandan de almuerzo, pero eso se llama maldad, eso se llama bullying.
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0: Clarisa dice, Master Rey, bienvenida esta mañana. Faltaba movimiento. Eso, eso, bueno, vamos limpiando, yo los ayudo.
2: Oye.

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Carmen también en sintonía. ¿Cómo estás, Carmen? Bienvenida. Bendiciones y saludos para mi sobrina Mayerly en su cumpleaños número 14. Lluvia de bendiciones a esa princesa. Hilda dice buenos días, Master Día, reportando sintonía. Feliz

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Dice Wilson que hace un par de domingos escuchó una trilogía de Wilfrido Vargas, excelente. Sí, sí, trilogía, la hace Roque los lunes. No se retransmite, se repite los domingos a las 8 de la mañana, creo que.

15 rumbo hacia las 12 mediodía, papá. Todavía estamos de mañanita. ¿Cómo va la gente? La limpiadera en casa, la trapeadera, la fregadera, la sacudidera de polvo. Cada quien sacude su polvo como quiera.

Ya con esta voy cerrando, voy cerrando, voy cerrando. Y no me voy de largo, brother. 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
1: Ahorita, ahorita vengo con un coctelillo ahí, pura amapola para ti, baby. Cero alcohol. Para que tú sabes, no te quite la figura.

0: que ya buen día para unos pa pescaditos con patacones, habla para ver. Saludos hasta Caballero de Antonio, en sintonía con Estéreo Azul. Caballero, no es Natalo, Caballero. De otra parte. De Antón, Caballero de Antón.
1: Caballero de Antón.
0: Ok. Osiris, ¿qué dice el brother, papá, en sintonía? Voy a la pausa. Venimos en breve con más. Ya me preparo ahorita a las 12, Sayano, un coctelillo así bien, bien, tú sabes, así es como te gusta. Cero alcohol, puras amapolas.
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Isabel Garay. Ivette Gómez, ¿cómo estás, nena? En sintonía. Jacob, ahí, tirando paso. Paso con el trapeador, con la escoba. No, no, con la correa no. Con la correa porque le está pegando a los chiquillos. Wanda, ¿qué dice Wanda, baby? Claro, claro, ¿qué dice la belleza en sintonía? Chameli. Chameli apoya al Team MPP para el lunes. Ya lo saben, a las 2 de la tarde. En la tarde sensacional con la reina azul.

0: ¿Qué dice el Master? ¿Qué dice el mismo Master DJ? Saludo, hermanazo, de parte de Stanley. Un gran abrazo. Full sintonía. De lunes a domingo, Estéreo Azul, la mejor, papá.
1: Ay, ay, ay, ¿qué dice mi hermanazo, hombre? Andy dice, saludos para todos en cabina. Saludos para Mari. Esto va hasta el índice de Capira, mi gente en Capira. ¿Cómo estamos por allá, Daisy? También dice, hola, Master, feliz sábado, disfrutando de sábado. Saludos. Así mismito es sábado, Candela, con el Master DJ. Y la que creó esto tiró bomba de humo y fue para adelante. Allá no dijo el que nada. 12 del mediodía, 30 minutos. Vamos a la pausa. Vamos a meterle un par de desorden. De desorden con orden, ¿les parece? Hay gente que a esta hora está saliendo de su trabajo, están agarrando, están entrando a su automóvil y van de shopping, claro, porque es quincena, ¿verdad? Es fin de semana, pero adivinen, primero tienen que meterle algo ahí a la pancita. A los que van a almorzar, buen provecho. A los que ya están en casa, limpiando, disfrutando de la programación, porque hoy lo tuvieron libre. Gracias por esa sintonía. Algo de desorden luego del cambio, no le vayas a buscar ese dial.
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1: Desorden así, leve, leve, fresa. Que por el área está Isaac Domínguez. ¿Quiere venir a practicar para el lunes? Yo le dije que no. Agarra tu cabina y practica la tuya.

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1: Estamos a través del 67910991. Tarde del sábado, una tarde tan espectacular, papá. Pero esto es desorden. La gente quería desorden.

Dice Eric, tremenda tanda como en Sarao del Instituto Fermín Nodoo. Y deberíamos volver a hacer Sarao, la P. ¿Por qué no podemos hacer Sarao? Diana, organízate un Sarao en tu empresa. Dale envidia.

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0: demasiado seria. Yo estoy el que llego a mi chanting ahora que termino de manejar y voy a comprar una caja de bebidas espumosas para sentarme a escuchar la tanda. Saludos, Mater, sigue soltando plena, hombre.
1: Un par de espumosas, está buena esa.

0: soy un parrandero.
1: Ese oyente está más ponchi que yo.
2: Hola, Master, tú la estás votando.
0: Vida de soltero.

0: saludo para el Master DJ. Bendiciones de parte de Sandra Sandoval.
1: ¡Ahí está! Ah, pero eso no se hace, hermano. Usted me va a mandar esa foto.
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1: Dice, hey, con esas plenas, la calor y el cambio climático, las espumosas, la gente piensa que están gratis, ¿o qué?

0: Que estás contenta, te dieron su salve.
1: ¡Qué
0: quincena!
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0: Sonia Morales dice hasta pan de azúcar. María Magdalena dice buenas tardes, Master DJ. ¡Mi hermanita! Oye, la zumba es un detalle, me tiene sudando la gota. ¡Wow, wow! Bueno, me debes plata, que esto no es gratis.

0: Ernesto Echeverri dice, Master, tienes a todo el mundo gozando aquí. Hasta que... ah, me encanta eso, papá, me encanta. Entonces quiere decir que estoy haciendo mi trabajo bien. Muy buena muchacha.
1: Hey, Master, fuiste cuando tú pusiste el ripe de Sandra y Sammy, que shock, así dijo Sammy cuando le tocaron el fuá en la pintada, que le apagaron los breques en la casa comunal.
0: ¿Qué dice José Luis? Excelente programación, estimado Master DJ. Y saludos a don Roberto Santana y a don Abel Ponce, presidente y vicepresidente respectivamente del exclusivo grupo de gente selecta del Team Azul en sintonía. También del Team Azul disfrutando la programación de Sábados Candela.
2: Estoy borracha, pero soy buena muchacha.
0: Voy a la pausa, agarren usted también su pausita y venimos en breve con más Una de la Tarde.
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7: Ya agarraron su pausita, ¿no? Agarraron su pausa.

0: La están viviendo.
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0: Vamos a hacer desorden, pues.
2: No,

Oye, saludos a Vanessa hasta Carolina del Sur. Qué materieta internacional, Dios mío, ya estamos subiendo de nivel. Eso que no ha llegado el evento de Farmear, es el lunes, 2 de la tarde. La programación de...

0: dice Rogelio Spar.
1: De todo sigue cobrando mucho mejor.
2: Master, Natalio, Natalio.
0: Natalio, Natalio, Natalio. La gente está activa en el

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0: ¿Qué está pasando con los vecinos? ¿Hay alguien que lo despierte ahí?

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0: Master, quisiera saber si el mundo es redondo, aunque no respondo que eso pueda ser. ¡Pon esa!
1: Ya la vida, y la gente hoy tiene el feeling, hoy hay feeling. Hay feeling de quincena, hay feeling de pago, hay feeling de fin de semana. Me encanta eso, la alegría en el panameño, papá. Nosotros somos así. Por ello que después del cambio comercial yo voy a poner un disco. Brother, no importa en qué parte del mundo te encuentres. Tú escuchas ese tema, hermano. Tú te sientes orgulloso de tu Panamá. Va a ser luego el cambio comercial. Dice por acá, los vecinos no soportaron el farmeo de Aura, el mate. Y sí, loco, ¿será que están fuera del aire? Ya, voy a la pausa, vengo en breve. De verdad, el tema que viene, yo sé que donde usted lo esté escuchando, usted puede estar pasando el peor de los casos, usted puede estar triste, usted puede estar endeudado, todo el mundo está, todos estamos endeudados, puede estar estresado, pero hermano, usted escucha el tema y usted dice, qué bueno es, qué orgullo está en Panamá. Si quieren saber qué tema es, después del cambio comercial.
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5: Acabamos de opinar de que patria son tantas cosas, bella. No, no, ese no es, ese no es.
6: Puesta triste, un poco
5: estresado. No es patria, no es patria. Sí, patria, un temazo, pero no, ese no, ese no. Otro.
7: Oye, Mater. Tú la estás votando.
5: Están los oyentes activos, me encanta eso. ¿Qué dicen por acá?
8: Alegría, pero no me hay.
5: Espérate, vale, repite ese saludo.
8: DJ Mate, estamos en sábado de alegría, pero no me hay boxeo. La, no es la vasita, el vaso. El vaso. Allá en Chiriquí, la vasita.
5: Ok, mira, la gente por ahí en sintonía. Las frecuencias por allá son esta vez.
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5: Ya he dicho que venía con un tema que de verdad. Al escucharlo usted siente orgullo de ser panameño. Sí, patria es uno más, pero ya venía de salsa. No voy a poner salsa. Ahorita más tarde ponemos más salsa. Pero no, es otro, brother, que usted puede estar en cualquier parte del mundo y usted escucha eso, nada más el inicio. Y usted, brother, yo soy panameño. Me comentan al 67910991 si no es así. Es este tema, este tema.
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0: Ya viene Randy Fields.

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0: 16. ¿Cómo no, merenguito?
1: Se llama un merengue pelú.
0: Llueve torrencial en Panamá.
1: Con fuerza.
0: Sí, con fuerza. Acomode el lugar, cúbrase esa lluvia.

le dije buenas tardes, bueno, buenas noches. Como siempre decimos, ya la tarde hizo su trabajo. Saludos cordiales para toda la gente que nos escucha. Ajá. Es mi nombre, los acompaño hasta las 10 de la noche, lo que respecta a la programación de Arranque Azul. Déjame buscar la promo por acá.

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2: Oye, saludos a mi gente en Colón. Nos reporta la sintonía. Lluvia torrencial envuelve toda la urbe capitalina y las afueras también nos reportan. Se termina el octavo asalto. Sí, se termina. Concluye el octavo asalto con un aluvión. Oye, está el niño tirando, ¿ah? Tirando un temporal, está el niño que tiene la gente contra las cuerdas. Sí, sí, sí. Terminando el octavo asalto, está el niño tirando, ¿ah? Tirando un aluvión. Maneje a la defensiva a toda la gente que nos sintoniza. Así que saludos cordiales, dele con calma. Nadie lo está apurando. Eso sí, las calles inundadas. Ah, otra cosa, comienza nuevamente la Vía España a llenarse otra vez de cráteres grandes, enormes. Desde aquí, desde que es en la parada de Pintuco, bueno, desde donde comienza Carrasquilla, comienza a llenarse de cráteres las paradas estas también, hasta donde termina la Oxford, todo lo que es Carrasquilla, pasa los bomberos, la antigua Caja del Seguro Social, y en los consultorios de América, la San Fernando, todo eso lleno de huecos y de cráteres. Evidentemente van a esperar a que haya más huecos, más cráteres, para que comiencen a nuevamente darle solución al asunto. Pero bueno, así funciona nuestro bello Panamá.

0: visto por el escenario, ni quiero saber. Usted presígnese, encomiéndese a Dios y dele con calma. Buenas noches a nuestra amiga Rosana, dice buenas tardes, buenas noches. Feliz sábado, soy tu amiga Rosana desde Boulevard San Antonio. Randy, saludos de cumpleaños para mi hijo Humbertito. También saludos para Allison. Envíale saludos a Alan, a Camila, a Nicole, a Dayan, Humberto. Dice Humberto papá. Dice Randy, estamos saboreando tu rica música. Gracias por escucharnos, por estar siempre presente en cada momento cuando realizamos la programación. Para toda la gente que nos oye desde San Miguel, saludos.
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0: Sí. Dice por acá saludos al Jerry y la gente en Changuinola. Ay, ay, ay. Para toda la gente que nos oye en el interior, repórteme cómo reciben la señal.
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0: encuentra tras el volante, a manejar con mucho cuidado. Gracias por estar en sintonía de Azul. Dice, buenas noches desde las minas en Herrera. Cobro mi gente en Herrera. Lía, reportando la sintonía. Mi gente en Herrera. Nuestra amiga Reina aquí en San Miguel. Saludos, dice José Luis Miranda, también con la programación. Yadis dice, ajá. Toda la gente que nos sintoniza desde Panamá Viejo, el saludo.
1: Randy Vía Centenario, normal, fluido, pero a manejar con cuidado porque ya llovió, hay su par de charcos, así que manejar la defensiva con calma y escuchando la música, ¿ya? La música está buena, así que siga rodando. Y nosotros acá, con precaución, Vía Centenario, normal, despejada.
0: Ya llovió por Centenario, pero por acá le falta por caer.
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1: Nuevamente le damos saludos, dice buenas noches a la gente de las Minas de Herrera, reportando la sintonía. Estamos en el Festival de la Flor del Espíritu Santo. Así que saludos, felicitaciones a toda la gente que nos escucha por allá. Nos oye a través de los 106.7.
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1: ¿Cómo nos salsita? Oye, bueno, ayer el show de Tony Vega. La gente disfrutó, cantó y bailaron a Tutiplén.

Dice Radio Show de Toribega, fue excelente. Hoy me voy a vender capotes al show de Ptolomeo. Ah, bueno. Buen negocio. Bueno, mi gente, 6 de la tarde, 39, abriendo la programación con Salsa Buena Salsa. Como ya dije, se termina el octavo asalto. Ya dentro de poquito nos da la bienvenida el mes de septiembre y, por decirlo así, ya el 2026. Me toca ir al urólogo. ¿En serio? Ya el 2027 tiene que ir al urólogo, ya le toca.

0: preocupación.
1: Síguenos en TikTok como Grada

Dice por acá José Ben Sintonía Randy, cero lluvia la 24 de diciembre. Bueno, qué bien. Qué calor nos dice. Buenas noches, reportame la sintonía 67910991. Me pareció a mí abrir la programación con salsita. También le metimos merenguito. Nos vamos hasta las 10 de la noche, así que tenemos tiempo de sobra para ofrecerte los éxitos del fin de semana. Somos Estéreo Azul 100.9, 106.7. Provincias Centrales, para toda la gente que tiene la opción de escucharnos a lo mejor en casa a través del 868 de

0: Para complacer el Gran Combo de Puerto Rico. Oye, mi gente en Colón, nuevamente le extendemos el saludo para toda la gente que nos sintoniza desde las Minas de Herrera. Estamos en el Festival de la Flor del Espíritu Santo, así que saludos. Buenas noches, Panamá. Tengo mucha salsa. Estamos a sábado ya comenzando lo que es la programación, o mejor dicho, la jornada del sábado por la noche. Tenemos bastante salsa y la buena compañía que te brindo hasta las 10 de la noche en nuestra franja, por decirlo así, en lo que respecta a Arranque Azul.
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0: ¿Cómo está el tiempo por ahí en el interior? Hágamelo saber a 6791-0991. Como siempre decimos, mientras la salsa fluye, la gente se comunica con nosotros por acá. Hacemos una buena interacción. Usted que solamente va oyendo la emisora, manejando su carro tranquilo o va de pasajero, se deleita con buena música mientras...

sigue recordando una orquesta con un gran sonido, la orquesta Big Band de Rubijado. Cantando Pedro Arroyo, un tema de la composición del cubano Pablo Milanés. Llover sobre mojado. Dice, mándale saludos a Jorge Soto, que intenta, pero los dos pies izquierdos no lo dejan bailar. Está bailando. Bueno, mándale saludos a Jorge Soto. Dice, hola, buenas noches, amigo. Espero que estés bien. Nos encontramos disfrutando de tu excelente programación, como siempre, desde Calle Capitán. Mándale saludos a los Simití, como no. Los Simití Carrasco, nuestra amiga Ivenka. Saludos. Allí en Calle Capitán, La Chorrera. Más de la buena salsa, Alex de Castro. Recordando esta que dice así, solo.